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0: Bien, queridos oyentes, ¿cómo están, estimados oyentes del programa La Voz de la Tercera Edad, en su hora radial creada con el nombre de Una Hora con los Abuelos? Demetrio Ortega los saluda hoy, 13 de agosto del 2026, en el mes muy conocido en nuestra América como el mes de los viejos. Por lo tanto, abuelitos, hay que tener mucho cuidado con las bajas y altas temperaturas en este mes irregular, que lleva a muchas personas mayores a tener resfrío fuerte, tos y otros males. Las abuelas o abuelitas, como los chilenos las llamamos, deben cuidarse y cuidar a los abuelos de estar en peligro de enfermarse por enfermedades respiratorias, etc. En la parte técnica tenemos a Julio Altamirano, un locutor que estudió en una universidad de Melbourne. Fue un productor del programa televisivo Entre Todos por varios años y productor de programas radiales en nuestra emisora, la Radio 3ZZZ, en el 92.3 FM de su dial. A la vez, es miembro del comité ejecutivo de la emisora. La participación de Julio Altamirano en este corto tiempo en nuestro programa ha sido un excelente apoyo técnico y moral, ya que estar con el más grande profesional de habla hispana de Melbourne, de los programas de habla hispana, estoy hablando, nos da más fuerza para seguir en esta lucha radial comunitaria. Bien, los dejo con las palabras de Julio Altamirano, el que está aquí con nosotros en este día que no es tan frío. Habla Julio Altamirano.
1: Muy buenas tardes y bienvenido, tal como dice Demetrio, a su programa de la Tercera Edad. Y aquí seguimos conectado con ustedes desde la 3ZZZ y el dial es el 92.3 de la frecuencia modulada. Tal como decía Demetrio, muchos años estuvimos ahí con Antena Hispana y Entre Todos y continuamos. Hace pocos días Antena Hispana tuvo su Annual General Meeting, donde fue aprobado la información entregada y se eligió una nueva directiva, donde el presidente es el señor Jimmy Giria, vicepresidente y tesorero el señor César Zúñiga, secretaria es de Nancy Cáceres, también se integra nuevamente al equipo Saúl Contreras como productor ejecutivo y también tendremos otros miembros más que le darán un empuje nuevamente a la televisión comunitaria.

desde las 14:30, se repite los días jueves a las 7 de la mañana y los viernes. Así que bastante interesante lo que se viene en Antena Hispana y su programa Entre Todos. Así que para mayor información al respecto pueden contactar a Jimmy Gira, quien es el que está a cargo de la edición y la puesta al aire de Antena Hispana Entre Todos en Canal 44. Y vamos a la música, nos dice Demetrio, lo vamos a ir con un tema musical. En este caso vamos a escuchar el, en este caso vamos con el Escándalo.

0: noche estamos escuchando a Luis Alberto Martínez, quien hace poco tiempo atrás falleció a los 94 años. Este es un cantante emblemático de Chile. Y nos vamos a la línea donde se encuentra la presidenta del Club Chileno, la señora Yanna.
1: Yanna Tejo está en el aire. ¿Cómo está usted?
2: Muy bien, gracias. ¿Cómo está usted, don Demetrio? Y don Julio, sí. ¿Cómo están?
1: Sí, yo, antes de seguir hablando con usted, que es algo muy importante para aquí, para este programa y para la radio 3TPZ, yo he escrito algo que lo voy a leer sobre el Club Chileno también. Se ha cumplido 56 años del Club Chileno de Victoria, una institución que ha tenido en su directiva a diferentes baluartes comunitarios, como en todas partes, a uno más abnegado que otros, pero todos con un gran amor y lealtad con la institución. Han pasado muchos años desde 1970, el día que un grupo de hombres y mujeres se dieron la tarea de crear una institución social, deportiva, folclórica y educativa, llamada Club Chileno de Victoria, la que ha luchado contra viento y marea a enfrentamientos ideológicos primeros, en sus primeros años, de no tener un lugar propio para funcionar, comprar un sitio sin poder construir por problemas de experiencia, pagar más de $1,000 por día para ocupar un centro por una fiesta, etcétera, etcétera.

0: han pasado momentos alegres y tristes por las caras de dirigentes y socios, hasta que con todo el trabajo de todos se hizo posible comprar un terreno y construir un centro social que es el orgullo de los socios del Club Chileno Victoria y de todos los chilenos. Como un ex socio y uno de los rotos chilenos en la hectárea, me gustaría cantar la canción nacional como la cantamos ese día en la fiesta de los 56 años. Y lo tengo que decir, viva Chile y viva las directivas del Club Chileno Victoria. Muy bien, Yasna, tiene la palabra.
1: Sí, bueno, muchas gracias por esta oportunidad. Como usted dijo, el Club Chileno cumplió los 56 años de aniversario, que es una etapa de club muy importante que representa más de medio siglo de historia, de cultura, tradición y unión de la comunidad chilena acá en Victoria. Y para nuestra institución es un verdadero honor de haber participado este fin de semana que recién pasó con toda la gente que estuvo presente, los invitados, y ustedes también que estuvieron también presentes ahí, de la radio HPZ también, que estuvieron ahí también con el señor Juan Miranda, por haber participado. Y también quisiera también reconocer también a todos los ex dirigentes de Club Chileno como directivas, que son como alrededor de 15, que tengo yo una lista acá. El primer presidente fue el señor Liceo Fuentes, acompañado con su directiva, y han habido muchos más, que cada uno ha puesto su granito de arena para seguir con el club, al igual que todas esas personas que hicieron el inicio con el club y con el fútbol en el 1970. Muchos de esas personas que estuvieron ahí en estos años, recién llegados de Chile, algunos no tenían familia o no conocían a nadie de acá, así que el Club Chileno fue una parte fundamental para muchos chilenos, no solamente para los socios del Club Chileno. Creo que fue un lugar donde la gente se podía encontrar, participar en comunidad. El fútbol fue una gran parte que también unió a la gente por el amor del deporte también, y que fue una manera también de acercar a todos los chilenos recién llegados aquí a Australia, a Melbourne, en esos tiempos, ¿no? Por diferentes razones que llegaron acá a Australia, y entonces le acercaban un poquito más a la patria Chile. Así que me da un orgullo también de ser chilena, vivir acá en Australia, y haber participado también a lo largo de los años. Desde pequeña también, mi papá también fue un socio también del Club Chileno, y casi como muchos nosotros también ya seguimos nuestras generaciones, y quizás el que pudiera seguir más adelante con las siguientes generaciones, que sea posible para que así también el club siga, porque eso es lo que el club necesita, que después tengamos las nuevas generaciones que sigan también con el club, y ojalá podamos seguir hasta los 100 años si es posible.
0: Bien, bien, Yana, yo tengo aquí unas preguntitas. ¿Sí? Nosotros quisiéramos saber, ¿cuáles son las actividades más importantes de la institución en su vida social y deportiva? Y la segunda pregunta sería, ¿y para ser socio de la institución, cuánto uno tiene que pagar al mes o al año?
1: Bueno, el club tiene varias actividades durante el año. Las fiestas más principales que siempre se hacen, que siempre estamos tratando de anotarlos en nuestros calendarios, es el día de San Valentín, que es el día de la amistad, en febrero. Después tenemos también el día de la madre, también en mayo. Otros años se ha participado también con el Festival de la Voz. Este año no tuvimos la chance todavía, pero posiblemente podamos organizar algo más adelante. Cada año también se celebra también el aniversario del club en agosto, alrededor del 10 de agosto, el Día del Papá en septiembre, el primer domingo o primer fin de semana de septiembre, y las fechas que también son muy, muy importantes, que creo que no solamente para los socios del club, pero también para la comunidad chilena en Victoria, y todas las otras comunidades latinas que participan en el club para las fiestas patrias. Este año vamos a estar celebrando en la sede es el 18, 19 y 20. Y siempre como costumbre también, después del 18, también el club organiza el 18 chico.
0: Sí.
1: Y el 18 chico que es en octubre, después siguiendo con las fiestas de fin de año también, las fiestas de los niños, que cada año se hace, y el año nuevo. Esas serían como las fiestas más principales.
0: Ya,
1: las otras también son fiestas también que se hacen como cuando hay tiempo para hacer también, entre medio. Y este año hemos estado también, el club también ha estado participando los días jueves sociales, también los días jueves con almuerzo, que ha sido también bien exitoso para que la gente se una, por lo menos una vez a la semana, unas 4 horitas durante la semana y de día, porque mucha gente mayor tampoco, también le cuesta salir de noche, así que ha sido como una parte bonita también para que la gente que está muy aislada puedan participar durante el día.
0: Ya, y lo más importante, ¿cuánto uno si se hace socio, cómo es la incorporación ahí? ¿Tiene que hacer una, tiene que escribir algo, una propuesta para ser socio o se hace socio?
1: Bueno, nosotros tenemos a nuestra secretaria, la Marcela Barreto, que ella es la que está a cargo de la membresía. Yeah. Y si algún socio, una persona quisiera hacerse socio, tendría que acercarse a uno de los dirigentes y avisarle a la señora Marcela o escribir también un correo electrónico del Club Chileno. También tiene que llenar una aplicación y una vez que la comisión acepta la aplicación, tiene que también tener en esa aplicación a dos padrinos, dos personas que son socios para patrocinar a esa persona que quiera hacerse socio. Tenemos diferentes precios también para hacer la membresía. Son 180 por pareja. 110 para pareja con concession y también tenemos a $100 para las personas que son single, $80 que son single concession y $50 para los estudiantes también desean ser
0: miembro. Pero eso es al año.
1: Al año. Sí.
0: Al año. No es caro. Yeah. Hay que dividirlo por 12 meses. Bien.
1: Sí, este año se está calculando de por ejemplo, si uno quiere hacerse socio a partir de julio para adelante, corre como el año financiero, ¿no?
0: Sí,
1: para
0: sí,
1: que
0: sí.
1: De julio para adelante hasta el 30 de junio de 2027. Así es más fácil también para seguir la membresía.
0: Bien, nosotros nos agradamos con tenerla usted en los micrófonos. Ahora aquí está la reliquia que tenemos aquí, que es Julio Altamirano, que ha hecho tanto trabajo en la radio y en la televisión, quiere decir unas palabras.
1: Muchas gracias.
2: Sí, Yanna, 56 años que se ha cumplido ya el Club Chileno en esta oportunidad, lo celebraron muy en grande el fin de semana recién pasado. ¿Qué es lo que se viene en el futuro del Club Chileno?
1: Bueno, por el momento tenemos las actividades que tenemos programadas, que sería el Día de Papá, el 18, y ver qué es lo que pasa de aquí a fin de año también. Esta comisión ha trabajado bien duro estos últimos 4 años, casi 4 años y medio, así que vamos a ver qué es lo que viene de aquí al próximo año. Todavía estamos en conversaciones, trabajos que tenemos pendientes para el próximo año, si es posible.
2: Uh-huh. En esta celebración se acercó el cónsul nuevamente al Club Chileno. ¿Cuál fue el mensaje que él le dio a la comunidad en este caso? Y con el club, ¿cómo se trabaja en ese sentido? ¿Hay alguna chance de que de Chile, de que haya algún contacto con ellos directo para hacer cosas en conjunto?
1: Sí, bueno, fue un agrado de haber conocido al cónsul el sábado pasado. Fue al señor Juan Enrique, que también Él me escribió también y estuvo muy emocionado y dice que también fue una linda un lindo motivo para estar ahí con nosotros. Decía que no tenía palabras para describir cómo se sentía, porque se sintió muy emocionado de que fuera de Chile hubiera un lugar tan lindo, tan grande, que puede unir a mucha gente de la comunidad y que posiblemente estaría volviendo de vuelta. Y vamos a ver, ¿no? Hay unas cosas que también conversamos para ver si hay algunas cosas que quizás nos puedan, como se dice, ofrecer o algo del cónsul también más adelante.
0: Bien.
1: No puedo entrar en detalle porque me gustaría esperar que pase primero, pero a lo mejor alguno sé que también quizás del gobierno, quizás como un homenaje, algo que salga que tengamos nosotros de privilegio después de tenerlo ahí presente en la sede más adelante, algo para colgar ahí, algo bonito que sea representando Chile, ¿no?
0: Bien, Yana, le damos las gracias por haber sido entrevistada por este programa La Voz de la Tercera Edad en Una Hora con los Abuelos. Los micrófonos tanto del programa de los jueves del segundo y cuarto y quinto jueves del mes, este es el programa de La Voz de la Tercera Edad con Demetrio Ortega, está a vuestra disposición, como también me ha dicho Nancy Cáceres que los programas del domingo de 2 a 3 de la tarde están abiertos para el Club Chileno de Historia.
1: Bueno, muchas gracias, don Dimitri, por esta oportunidad. Muchas gracias por esta oportunidad de haber conversado con usted y también con el señor Julio Altamirano. Sé que don Julio también ya ligerito se va de vuelta a Chile. Le deseo todo lo mejor en su viaje y que esté bien. Esperamos verlo pronto de vuelta aquí en Australia cuando venga de vuelta y tener el Club Chileno. Okay. Y muchas gracias a todos ustedes por haber estado presente con el club el sábado pasado y fue una bonita fiesta y lo pasamos muy bien y es lindo también que la gente mayor también siga viniendo al Club Chileno y me gustaría también que la gente joven también se pudiera acercar un poquito más. Muchas gracias
2: Yasna por estar en contacto con
0: el bien queridos de los abuelos. Queridos oyentes, nos vamos ahora. Invitamos a Yana a bailar esta cueca.

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0: 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Ha perdido su casa, su ahorro se han enfumado y todo comenzó con un mensaje romántico de un estafador cruel. Esto es un tema tocado por Erika B. Y nos dice que detrás de cada estadística aquí en Australia sobre estafa hay una persona cuya vida ha dado un vuelco total. Pocas cosas son tan desgarradoras como ver cómo se escapa de tus manos el lugar que has llamado hogar durante décadas. Los muebles han desaparecido, los armarios están vacíos, las fotos familiares han sido guardadas en caja, dejando atrás solo los ecos de cumpleaños, almuerzos navideños y esos momentos codiciados que silenciosamente se convierten en toda una vida de recuerdo. Para un abuelo de 80 años, esa dolorosa escena se hizo realidad después de que una devastadora estafa amorosa en línea destruyeron todo lo que había tardado años en construir. Lily Lambie, residente de Perth, observa desde la acera cómo los operarios de mudanza sacaban sus últimas pertenencias de la casa donde había vivido más de 20 años, dejando tras de sí poco más que unas cuantas cajas de cartón y recuerdos imposibles de empaquetar. Sus ahorros de $300,000 habían desaparecido. El banco se había quedado con su casa y todo empezó porque creyó haber encontrado el amor en Internet. Una mujer auténtica que nunca existió. El señor Lambie creía haber conocido a alguien especial en Facebook. Pensé que era una mujer auténtica, declaró a Seven News. Decía que estaba locamente enamorada de mí y todo eso. Las señales de alerta surgieron discretamente primero. Llegaron las peticiones de tarjetas de regalo prepago, luego emergencia hospitalaria, después billetes de avión desde Estados Unidos, pasaporte y una lista creciente de gastos urgentes que parecían no tener fin. Pagué el billete de avión desde Estados Unidos a Australia. Pagué los pasaportes y todo eso y todo lo demás. Aquello tenía un fin. Lily Lambie, víctima de una estafa amorosa. Durante más de 3 años, el cruel estafador lo dejó sin recursos. Cuando se dio cuenta de la realidad, el dinero había desaparecido y ya no fue posible salvar su casa de la ejecución hipotecaria. Destrozado, absolutamente destrozado, el señor Lambie dijo, lo perdí todo. Una epidemia nacional que afecta con mayor dureza a los australianos mayores. La experiencia del señor Lambie es profundamente angustiante, pero refleja un problema mucho mayor al que enfrentan los australianos. Las cifras del 2025 muestran que los australianos presentaron más de 481,000 denuncias por estafa a lo largo del año. De ellas, cerca de 275,000 implicaron pérdidas económicas, alcanzando un total de $2,180 millones. Las estafas amorosas figuraron entre las más perjudiciales económicamente. Los australianos reportan pérdidas de casi $140 millones al año. Los australianos mayores siguen soportando una parte desproporcionada del impacto financiero, aunque las personas de 65 años o más representan alrededor del 17% de la población de Australia. Concentraron el 27% de todas las pérdidas económicas denunciadas por estafa en el año 2025. En pocas palabras, las personas mayores pierden dinero a manos de estafadores a un ritmo mucho mayor del que sugería su proporción en la población. La advertencia de quienes conocen bien el problema. John McCaster, de Consumer Protection en Western Australia, instó a los australianos a hablar con alguien de confianza, advirtiendo que los estafadores suelen contar con que las víctimas guarden silencio. El vicepresidente de la ACT, Katrina Lowe, se sumó a este llamamiento y animó a cualquier persona que sospeche de una estafa denunciarla, para que las autoridades puedan rastrear y detener a estos delincuentes. El señor Lambie espera que su dolorosa historia evite que otra persona corra la misma suerte. Simplemente tengan cuidado y manténganse alejados de los estafadores, dijo. Ocurre en línea porque buscan sacarle todo lo que puedan. Esto es lo que está sucediendo con el internet, que a Demetrio mucho no le gusta, ¿no?
1: Sí, sí.
0: Lo confesaste la semana pasada, Demetrio, que te dije, ¿qué te parece esta canción creada con inteligencia artificial?
1: Sí, sí, bueno, por eso la dejé yo. Claro, cuando te quiero, cuando uno... Yo dije que no me gustaba la inteligencia artificial, porque si yo le digo a una novia que la quiero, la inteligencia artificial le va a decir que no. Entonces me voy a meter el lío.
0: El problema. Bueno, Demetrio, vamos a escuchar un próximo tema musical antes de contactarlos con nuestra amiga Gladys Novoa, presidenta de COAF, que tiene una importante información que compartir de un evento que se viene para este domingo. Motivo y razón es una famosa canción romántica de estilo balada o música cebolla, lanzada en 1982 por el fallecido artista chileno Salo Reyes, conocido como el Gorrión de Conchalí. El tema consolidó su carrera en la cúspide de la música popular de la década de los 80 en Chile. El tema es una letra emblemática que habla de la contradicción del amor, las penas y el ruego al cielo por encontrar una justificación o fuerza para poder olvidar a un ser querido. Y aquí, en este caso, vamos a escuchar un cantante de nuestra comunidad, al señor Leo Ramón, cantando ese tema Motivo y Razón. Escuchemos.

0: Y con Leo Ramón y Motivo y Razón nos vamos a la línea donde se encuentra nuestra amiga la señora presidenta de COAP, la señora Gladys Novoa.
1: ¿Cómo está, señora Gladys?
2: Muy bien, Demetrio, ¿y tú?
1: Aquí estamos esperando su gran aviso de COAF.
2: Sí, cómo no, encantadísima y gracias por llamar. Bueno, el próximo domingo tenemos un asado en COAF. Yo pienso que ya la comunidad está informada, pero bueno, recordar. A partir de la 1:00 p.m. vamos a estar ahí haciendo un asado y comidas alternativas, invitando a la comunidad para que participe, de precios módicos, buena comida y buena atención, y además tenemos la presencia del grupo Campo Lindo, que van a bailar cuecas y van a cantar y bla, bla, bla.
1: Sí.
2: Así que están todos invitados, pero con límite, porque de verdad tengo bastante gente que quiere participar, venir a ver, y me alegra mucho, pero siempre hay un lugarcito en el corazón de COAP para todos aquellos que quieran llegar.
1: Claro, yo voy a ir, no había ido antes porque estaba enfermo, pero ahora vamos a ir aquí con Julio, Nancy seguramente irá, no sé.
2: Julio Altamirano ya se anotó que viene.
1: Ah, ya, pero... El problema lo tenemos porque tenemos que venir a hacer el programa el día domingo, de 2 a 3.
2: No te preocupes.
0: Y de ahí volamos a COAF.
1: Y de ahí a COAF, inmediatamente. Llegaremos allá bueno, 3:45.
2: Bueno, pero si vienen a comer, me tenés que avisar para reservar la comida, ¿no?
1: No, sí, vamos a ir.
0: Ahí lo vamos, como dicen en Chile, a pegarnos en la pera porque ahí se come bastante, así que allí vamos a estar temprano.
1: Bueno. Señora Gladys, nosotros sabemos que hay que apoyar a COAF.
0: Sí. Eso es lo principal.
1: Es una institución, es la única institución después del Club Chileno de Historia que es propia de la comunidad. Si no entienden miembros de la comunidad... Yo le diría que hay que pegarles un palo para que entiendan. COAF hay que cuidarlo.
2: De todo, tenemos que cuidarlo.
1: Claro, porque no es llegar y construir un club tan grande en ese sector que es tan caro.
2: Sí, sí. La verdad que hemos tenido suerte, pero perseverancia también. Hace 33 años que primero fue guardería infantil, año, y después ya nos convertimos en esto, lo que somos hoy para la comunidad.
1: Claro.
2: Solo para la comunidad, lo más importante que tenemos. Mm. Y también para que la gente pueda organizar eventos como cumpleaños, bautismo, todo eso. Saben que COAP está a la orden, ¿no?, de toda la gente que lo precise, y además es apoyarlo y ayudar a mantenerlo abierto, que es lo más difícil que hay en esta era.
1: Claro, y hay que...
2: Por la gente, por suerte, pero por lo que te están cobrando, ¿no?, si no viene gente.
1: Claro.
2: Porque la insuran, quieras o no, vayas o no, vengan o no, hay que pagarla mes a mes.
1: Sí, y no es barata en esa área.
2: Nada fácil, nada barato. Acá ya no hay nada barato, Demetrio. Ya lo tenés que tener claro. El país se terminó Lacri Country.
1: Mire, una cosa quiero. Desde aquí tenemos algo, estamos relacionados por amistad con Campo Lindo.
2: Ah, yo
1: de aquí le mando un abrazo a todos los componentes de Campo Lindo, especialmente a Hernán Moreno, que es productor de un programa acá el día sábado.
2: Ah.
1: Y él toca su guitarra y canta también.

0: también. O sea,
1: Sí.
0: tenemos que llevar todos los artistas a COAF
1: Evidentemente.
0: para levantar la institución. Ya no podemos estar separados de esto. Esto es un
1: No,
0: trabajo que hay que hacer.
1: no, es como yo le digo. Juntos podemos llegar y conservar muchas cosas. Separado, Demetrio, no hay
0: No,
1: nada.
0: no, no, no.
1: Vete, así que unido la comunidad, es tiempo que entienda que no, acá, COAF, yo lo he dicho muchas veces y vos lo sabés bien, nadie se beneficia con un dólar. Somos todos voluntarios y trabajamos, cocinamos, limpiamos, haga lo que haya que hacerse. COAF es de la comunidad. Por eso todo aquel que se acerca y nos respalda es de, imagínate, agradecido y además encontrar un lugar que es nuestro, ¿no?
0: Sí.
1: No lo podemos perder porque vamos a otro lado, está fantástico. Pero COAF no hace tan seguido, una vez cada mes, mes y medio, ¿viste? Para que no entorpecer otras cosas que la gente quiera ir. Pero es importante que recuerden que tenemos una institución y que está en las manos nuestras, por suerte, con gran sacrificio, pero se llegó a la meta que se quería, tener el local, ¿eh? Tener
0: Claro.
1: el lugar fijo
0: Sí,
1: de
0: sí.
1: COAF, donde nadie nos eche, ni mientras marchemos bien, por supuesto. Ni nadie nos tenga que decir, ah, no, se tienen que ir acá. No, no. Esto es de la comunidad, para todos nosotros, ¿eh? Y espero que la gente lo sepa cuidar, porque te voy a decir una cosa, nadie vino para quedarse en este mundo, ¿verdad?
0: Claro, lógico. Mire.
1: Y uno también se va cansando de todas estas cosas. Yo lo hago con mucho cariño y toda la gente que me rodea. Pero es una responsabilidad, pero si la gente nos apoya, estamos re felices.
0: Claro.
1: En este asado estoy contentísima, lo digo también porque pasamos los 50 personas, que hacía bastante que no la pasábamos, ¿eh? La organización tuvo 60, 70, claro, lo reconozco, hay gente que se enferma, gente que lamentablemente se nos fue, y bueno, y gente que por otras razones. No, dice, vos pueden venir, no tenemos problema. Así que yo qué sé, acompañar a COA me parece que es lo último que nos queda porque es lo último que tenemos.
0: Sí, muy bien,
1: Y
0: señora.
1: espero que todo el mundo nos comparta, ¿no? Y nos acompañe.
0: Sí, bien, bien, señora Gladys. La felicitamos por su gran trabajo y espero que el club el domingo esté repleto de personas.
1: Bueno, a ver
0: Será,
1: si podés venir, Demetrio.
0: sí, será hasta pronto.
1: Bueno, gracias por llamar y saludos, lo espero a la comunidad.
0: Muy bien,
1: Chao, un
0: gracias.
1: beso grande, gracias.
0: Gracias, chao.
2: Ahí teníamos el contacto directo con la señora Gladys Novoa, presidenta de COAF, que nos espera, como nos decía, este próximo domingo con un rico asado allí en COAF, que queda ubicado en Ascoballe. Así que lo vamos a un próximo tema musical. En este caso viene de la Sonora Palacio y es el tema que tenían los Ramblers. No toques esa canción, que era una traducción del inglés. Así que escuchemos

0: Y seguimos en 3ZZZ 92.3 de la frecuencia modulada. Allí escuchábamos a la Sonora Palacio. Escribir en un balde con agua. Este es un tema que no sé si a usted le ha sucedido o a ti, Demetrio. Escribir en un balde con agua. Esto es de Arturo Alejandro Muñoz. Nos dice que se declara perdedor, derrotado, cansado de luchar década tras década sin lograr siquiera una mísera victoria. No soy un guerrero de lucha cuerpo a cuerpo ni de floretes de espadachín, ni héroe de trincheras bélicas. Soy un simple escritor que usa el exiguo don para mostrar a los lectores una cara de la verdad. Pero ello no ha servido, dijéramos, de nada. Vea usted el porqué. Como sabemos, el neoliberalismo es una etapa avanzada del viejo capitalismo y surgió a finales del siglo XX, algo que recién pasamos, como reemplazo del estado de bienestar que descansaba sus reales en Europa. Y tengo seria sospecha que esta inefable etapa del capitalismo parece decirnos que se ha convertido ya en una civilización. La negra y dolorosa perspectiva. Seguir escribiendo. ¿Para qué? ¿Sobre qué? Las vestales de la vieja curia cumplieron a placer su cometido. Incluso sus antiguos y decididos enemigos se han incorporado graciosamente a sus filas. Ya no hay guerrilleros defendiendo las vías, ni poetas endulzando el duro quehacer de los sometidos. ¿Dónde están aquellos indomables que salían a cara desnuda a enfrentar al poderoso? ¿Dónde los valientes? ¿Dónde los audaces? Todos duermen el sueño derrotado, del superado no por la rueda de la historia, sino por el codiciado aceite fenicio ofrecido por el señor feudal, los dólares, ¿no? ¿Dónde están ya herrumbradas las históricas lanzas de las viejas tiendas políticas populares? ¿Existen siquiera el rezago de aquellas organizaciones de trabajadores que iluminaron y enderezaron al país años a? ¿Dónde descansan abatidos y aislados aquellos insignes maestros del saber y la cultura, de arte y la bohemia? ¿Aún viven o fallecieron tragados por la voracidad de un sistema que les negó sal y agua? ¿Cuán solo estamos todos? Desamparado y sin protector eficaz, el pueblo se obnubila con la pleistesía de la fiesta sin fin, baja la cerviz y sonríe al descubrir las migajas que sobre el piso descansan luego de caer desde la mesa del iluminado, y agradece por ello y defiende esa causa, cual fuera el motivo principal de su agradecimiento, de su esencial vital. Ya no hay opositores a la arremetida feroz del bandidaje ilustrado en la denominación del dinero, ni hay esperanza de alguna expiación futura. Se ha ingresado a territorio oscuro y, aunque se sospecha el devenir, se sigue aceptando dócilmente ser sombra en la sombra. Por ello, amigo mío, escribir, ¿para qué y para quién?
1: Bien, queridos oyentes, hay una cosa muy importante que tengo que decir, porque hay adultos mayores que creen que lo único que hay aquí es el club de ellos. No. En Victoria tenemos el grupo de adultos mayores de Victoria. Cota Victoria es el Consejo de Comunidades Étnicas de Victoria y los clubes de actividades vitales. Life Activities Club Victoria Incorporated. Cota Victoria, organización líder que defiende los derechos e intereses de los mayores de 50 años. ECB, Ethnic Community Council Victoria, apoya más de 1,000 grupos multiculturales y de personas mayores de diversos orígenes lingüísticos. Life Activities Club, red sin fines de lucro enfocada en actividades sociales, físicas y de apoyo recreativo para adultos mayores. Grupos y apoyo local, consejos locales, municipios, ofrecen listado de clubes sociales, actividades de bienestar y de ejercicios adoptados. Tenemos también en The Northern Federation of Ethnic Senior Citizen Club, en el David One 338 sin error code Victoria 3058. Tenemos también el teléfono de la media 0431-091-738. Como ven ustedes, aquí se puede también hablar con los intérpretes al 13-14-50. No estamos, queridos oyentes, separados. Estamos luchando. Todos los clubes de abuelos debieran entender dónde estamos. También hay una oficina en la central de la Unión de Trabajadores. Me voy a acercar a ellos yo para saber un poco más de esa organización. No estamos solos, hay que estar unidos para entender y para que los adultos mayores ganen posiciones con sus pensiones. Bien, queridos oyentes, son las 5:56 y dejo a Julio con ustedes.
0: Sí, con lo último que estaba comentando Demetrio, ya los tenemos que ir, así que lo invitamos para mañana, un programa más aquí en la 3ZZZ. Es
1: bien,
0: a las 4 de la tarde mañana, sí. Programa Comunidades.
1: Claro, yo le puedo decir que nosotros estaremos en 2 semanas más aquí. Y el día, este domingo también estaremos en el aire con noticias y mucho, mucho más. Un abrazo a todos y pórtense bien.
0: Así es, nos vamos con Luciano Pereira que nos dice una como tú. Chao.